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1: Entonces, nosotros hemos desarrollado un hidrogel, que es un sistema, que es una red polimérica que tridimensional, que tiene una gran capacidad de absorber agua y es muy biocompatible. Y lo hacemos utilizando productos naturales, polímeros naturales, que son obtenidos incluso de subproductos de otras industrias, como la industria alimentar. Y entonces lo que hicimos es crear un gel, que es un sistema de depósito que podemos colocar cerca del tumor y que va liberando muy poco a poco la quimioterapia. Esto, al ser una terapia localizada donde está el tumor, nos permite tener una eficacia igual o incluso mejor que la terapia convencional, la quimioterapia convencional, pero nos permite reducir mucho lo que son los efectos secundarios para los pacientes y de esta manera mejorar lo que es la calidad de vida de los pacientes.
0: Y es tan o más efectivo, dius, que la quimio de siempre, fer-ho així?
1: Sí, puede ser tan o incluso más. Pensar que cuando se administra la quimioterapia convencional por administración, por inyección en la vena, el fármaco se tiene que inyectar a dosis muy altas porque se va a distribuir por todo el cuerpo y solo una pequeña parte de ese fármaco va a llegar a lo que es el tumor para tener efecto.
0: Ya.
1: Esa pequeña parte es lo que tendrá efecto. Todo lo demás tendrá y se distribuirá en las otras partes del cuerpo teniendo efectos secundarios. Nosotros, al colocar localmente el fármaco, prácticamente todo el fármaco que se libera del gel estará disponible y cerca del tumor para tener el efecto. De ahí que podemos tener la misma o incluso una mayor eficacia terapéutica. Porque incluso más fármaco podrá incluso llegar al tumor para tener la eficacia terapéutica. Pero, por lo contrario, muy poco fármaco se distribuirá por el demás cuerpo y disminuyendo mucho lo que son los efectos secundarios, que es nuestro objetivo aquí.
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1: Sí, nosotros ahora mismo hemos probado, porque estamos probando en varios, en un momento hemos probado en cáncer de ovario y en glioblastoma, que es un tipo de tumor cerebral, pero ahora mismo también estamos probando en un tipo de cáncer raro a nivel peritoneal, que es un pseudomisoma peritoneal, que es un cáncer raro. Pero nuestro objetivo es que se pueda administrar a varios los tumores que pueden beneficiar de un tipo de terapia local, que son especialmente los tumores sólidos, que no están en fases muy avanzadas, ya muy metastizadas.
0: D'acord.
1: Los tumores que aún no están, y tumores líquidos, por ejemplo, como leucemia, linfoma, como son líquidos, no benefician de este tipo de tratamiento. Pero todos los demás tumores sólidos que no están en estadios muy avanzados sí que pueden beneficiar de una terapia local y se podrá aplicar este tipo de hidrogel, esta plataforma.
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1: Exacto.
0: Allà, diguéssim, no?
1: Exacto. Nosotros lo que hicimos fue jugar con los tipos de polímeros que utilizamos, que son polímeros que son sensibles a la temperatura, que cambian su estado en función de la temperatura. Entonces, él, a temperatura ambiente, está líquido para facilitar la administración y cuando están a la temperatura del cuerpo, que empiezan a gelificar formando un sistema que es más sólido y que va de esta manera, un sistema de depósito que va liberando muy poco a poco el medicamento en la zona donde está el tumor.
0: D'acord.
1: Esto también, además de disminuir los efectos secundarios, permite que, como lo que estamos diseñando para liberar muy poco a poco, que tenga un efecto más prolongado en el tiempo, de esta manera disminuyendo la necesidad de ciclos repetidos de quimioterapia para los pacientes. Nosotros estamos intentando obtener un sistema que mejore la calidad de vida de los pacientes, no solo en bajar los efectos secundarios, pero también en disminuir la necesidad de idas al hospital para hacer tratamientos, los ciclos de quimioterapia sean más alargados en el tiempo, más espaciados en el tiempo, es nuestro objetivo.
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1: Infelizmente aún tardará un poco, porque como imagináis, todo es, tenemos que hacer muchos ensayos, hemos hecho ensayos computacionales, ensayos físico-químicos, utilizando cultivos humanos, utilizando ratones, y lo estamos haciendo una serie de pruebas para estar muy, muy, muy seguros, con datos científicos muy sólidos de los resultados, antes de poder hacer pruebas en humanos. Y no solo esto, ahora también vamos a depender mucho de lo que es financiación, porque como podéis imaginar, el sueño de cualquier investigador es que su trabajo puede repercutir en los pacientes, que es nuestro objetivo, en su calidad de vida, llegar a ellos, pero para eso es necesaria una cantidad de financiación muy alta. Los costes asociados a ensayos clínicos de pacientes son excesivamente altos, y entonces también una de las cosas que queremos es llamar a la atención no solo para nuestro trabajo, pero para todos los trabajos que se están desarrollando en ciencia y en salud, la necesidad de financiación cuando
0: sí,
1: estamos
0: sí.
1: en este punto de que tenemos muy buenos resultados en el laboratorio. El paso, a veces este paso a los pacientes es difícil por falta de financiación.
0: Ya.
1: Y es ahora lo que también estamos intentando buscar, es poder hacer este paso para dentro de unos años lograr nuestro objetivo, que es llegar a los pacientes.
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0: 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Doctora?
1: No, es la verdad. Es que hay muchísimos trabajos muy buenos, avances que se están desarrollando en laboratorio muy buenos, pero que a veces fallan porque este paso es muy complejo, porque es necesaria una financiación muy alta y ni siempre los sistemas de salud y los sistemas públicos tienen esta capacidad de invertir, y estamos muy dependientes a veces de lo que es financiación privada para lograr este tipo de seguimiento de estos ensayos para llegar a poder tener tratamientos mejores, nuevos tratamientos para los pacientes. Es una situación muy compleja y hay muchas cosas que no terminan nunca de llegar a los pacientes por falta de financiación, aunque sean muy, muy interesantes los resultados que hay en laboratorio, en animales.
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1: Es muy difícil hacer una previsión porque es, como decimos, depende de muchas cosas, pero mínimo 5 años. Menos que 5 años y 5 años a estar en pacientes en ensayos clínicos, no aprobado para de uso general. Mínimo 5 años para entrar a ser utilizado en pacientes en ensayos clínicos. En uso general hablamos a lo mejor de 10 o incluso 15 años, porque el proceso es muy largo, es muy controlado, muy extenso, muy caro, Por eso que a veces nosotros trabajamos y tardamos 15 o 20 años en ver el esfuerzo de nuestro trabajo en llegar a los pacientes.
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1: Es que depende, no depende solo de nosotros, depende también de lo que es financiación, pero también de las entidades reguladoras. Como hemos dicho, hay todo un proceso muy regulado, hay unas reglas muy claras, porque la idea es que lo que llega a los pacientes es aprobado, está segurísimo de lo que es eficacia y seguridad, y entonces son necesarios estudios muy largos, con un control muy alto, antes de poder llegar a aplicar los pacientes. Es también cuestiones de seguridad para los pacientes, aunque a veces pensamos, es mucho tiempo, hay también esta necesidad de estarnos muy seguros de que todo lo que llega al paciente, los datos que tenemos son sólidos, hay repeticiones, hay mucho control.
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1: Sí. Nuestro objetivo, nosotros estamos probando en esos dos porque eran dos tipos de tumor que eran muy buenos ejemplos para hacer la prueba. Uh-huh. Porque tiene sus complejidades y irían a beneficiar mucho de lo que es el tratamiento localizado. Pero lo que estamos haciendo ahora mismo, mientras avanzamos con estos, es ya aprobar en otros tipos de tumores. Porque están consiguiendo tener datos y pruebas de que funciona en uno tipo de tumor, podemos después mirar si también lo podemos aplicar a otros. El objetivo es este, es todos los tipos de tumores que puedan beneficiar de una terapia local, queremos intentar mirar que esta plataforma la podemos aplicar, es nuestro objetivo. Y de hecho, nosotros nos estamos enfocando mucho en los efectos secundarios, porque a veces es, entre comillas, el pariente pobre o la parte olvidada de los tratamientos de cáncer, ¿no? Porque la gente siempre piensa, nuevos fármacos, nuevos tratamientos más eficaces. Pero es verdad que para muchos pacientes los tratamientos actuales funcionan. El problema son el camino hasta conseguir estar tratado. Yeah. Todos los efectos secundarios que hay son complejos. Y de hecho hemos estado hablando, hemos tenido la suerte de poder participar en un programa de pacientes con voz de la Asociación Española contra el Cáncer. Hemos hablado con algunos pacientes y los hemos entrevistado, decir cuáles eran cómo habían vivido su tratamiento, y hemos explicado nuestro trabajo, y ellos nos decían, a mí me habría encantado tener algún tipo de opción así, porque una de las cosas más difíciles para mí fue justo los efectos secundarios, todo lo que he sufrido durante el tratamiento, y reducir eso habría sido un logro muy importante una manera de conseguir ultrapasar mejor la enfermedad.
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0: Julio Iglesias Junior, buenas noches, bienvenido a Radio Nacional en Cataluña.
1: Buenas noches, ¿qué tal?
0: ¿Cómo estás?
1: Muy bien, muy bien, muy bien, muy bien. Recién llegado de Estados Unidos.
0: Y ya preparado porque el día 12 de octubre vas a estar en el Teatro Coliseum de Barcelona. Además vas a recorrer ciudades como Tarragona y Lleida. Tarragona vas a estar el día 15 y el día 17 en Lleida. Con Julio Iglesias Experience. ¿Cómo nace este proyecto, Julio?
1: Pues, sabes, este proyecto nace prácticamente cuando yo era muy niño, ¿no? Porque tú imagínate, yo estoy cantando ahora mismo las canciones que yo llevo escuchando toda mi vida, canciones que mi padre ha cantado, obviamente aquí en España y en el mundo entero. Yo crecí con estas canciones. Y hace ya unos años mi padre me lleva diciendo, hijo mío, yo si fuese tú lo que haría es cantar todos esos éxitos que ha cantado tu padre, que ha escrito tu padre durante su carrera. Y ahí estamos con este nuevo proyecto y haciéndole un poquito de caso a mi padre, ¿no?
0: Claro.
1: Cantando estas canciones que llevo, claro, cantando canciones que llevo yo muy dentro, canciones que he vivido prácticamente toda mi vida.
0: Además fue él, ¿no?, tu padre, Julio Iglesias, quien te anima a hacer un espectáculo como este, ¿no?, con canciones que todos llevamos y con las que hemos crecido, y muchas de ellas, iba a decir que son la banda sonora de un país, pero yo creo que son la banda sonora del mundo en este caso.
1: Bueno, te voy a decir que yo hasta el día de hoy, a mis 53 años, todavía me sigo emocionando con estas canciones. Y el hecho de que tengo la suerte de poder cantarlas y de sentirlas muy mías, porque la verdad que son canciones que llevo en el alma, ¿no? Porque hasta el día de hoy me emociono cuando las canto y me entra muchísima felicidad a la hora de poderlas cantar en vivo. Obviamente el hecho de que mi padre me apoye y que mi padre sea feliz animándome a que haga esto, pues para mí es una satisfacción muy grande. Hey,

0: ¿Cómo se eligen, Julio, las canciones que forman parte de este espectáculo?
1: Pues esa, ¿sabes? Esa es la parte complicada, ¿no? Porque tú imagínate, el otro día lo estaba mirando, hay más de 550 canciones grabadas por mi padre. Entonces tú imagínate hacer 2 horas de show, que ya es bastante, 2 horas de concierto ya es bastante. Imagínate reducir eso en 550 canciones a 29, 30 canciones, ¿no? Yo creo que he hecho un repertorio donde he elegido...

0: país como ha sido este,
1: sí,
0: que lo ha querido tanto.
1: Bueno, pues tú imagínate, hay canciones que obviamente están en mi concierto, es que son canciones que es que como dices tú, es la historia de nuestras vidas, que son Hey, Abrázame, Me Olvidé de Vivir, Natalie, Momentos, luego Ya No Te Quiero Contar, La Carretera, Ni Te Tengo Ni Te Olvido, Soy un Truán, Soy un Señor, Me Va. Bueno, si empiezo, yo me podría pasar, Xavi, 4 horas en un escenario cantando todas estas canciones, pero claro, como tengo 26 conciertos en 2 meses, tengo que cuidarme un poco, pero sí, la verdad que es una gran suerte poder tener tanto repertorio para elegir, ¿no?
0: Pues sí, yo estoy seguro que hay canciones que no pueden faltar en un concierto como es el que traes a Barcelona, a Tarragona y a Lleida. Pero, claro, yo creo, vamos a preguntar por una canción. Quijote, por ejemplo. ¿Quijote está dentro del repertorio?
1: Hombre, claro, esa es otra que está dentro del... Esa está dentro del repertorio, claro. Quijote está dentro... Y Quijote es de esas canciones, ¿sabes? Ahora que hablamos de esa canción en particular... Y de esas canciones que alrededor del mundo no he cantado.
0: Ajá.
1: Fíjate, es una de esas canciones que la tengo, que va a ser primicia aquí en España para mí. Porque yo no he cantado Quijote, pero a la hora de analizar, a la hora de pensar qué canto para mi país, pues dije, mira, Quijote es una canción que sé que aquí en España fue un himno, ¿no? Entonces, parte del repertorio, claro que sí.

0: Además, Julio, tenemos que decir que te acompaña una gran banda al puro estilo Julio Iglesias. ¿Cómo es la banda? ¿Quién la conforma?
1: Bueno, pues tengo unos músicos maravillosos con los que llevo trabajando ya muchísimo tiempo, músicos que viajo con ellos alrededor del mundo, ¿no? Y la verdad es que nuestro concierto no tenemos bailarines ni fuegos artificiales, lo nuestro es pura música, ¿no? Pura música en vivo, donde creo que las canciones hablan por sí mismo. Y como te he dicho antes, a la hora de interpretar, de que la gente cante con uno, de que la gente se acuerde de esas canciones, de las memorias de todas esas canciones tan bonitas que la gente lleva escuchando toda la vida, pues para mí es lo más bonito, ¿no? Es lo más bonito, que la gente las cante conmigo, que las corea conmigo y que lo pase bien y que le traiga muy bonitos recuerdos.
0: Tú sabes mejor que nadie que Julio Iglesias siempre ha tenido una atmósfera de glamour, de sofisticación, que lo convirtió evidentemente en un símbolo universal de la música romántica. ¿Esto también lo podemos palpar, oler, sentir en tu concierto?
1: Sí, claro que sí, cada uno a su estilo, pero yo tengo muy, muy muchísimos recuerdos, porque habré ido a no sé, 80.000 conciertos de mi padre. he tenido la gran suerte de verle actuar desde que era muy pequeño, de compartir escenario con él desde que era muy pequeño y de irme de gira con él hace 10 años. Y entonces, imagínate todo lo que yo he visto, todo lo que yo he vivido a su lado, y eso es parte de las razones por las que yo ahora a mis 53 años me subo en el escenario a cantar estas canciones que llevo tan tan cerca de mí.
0: Yo voy a estar el día 12 en el Coliseum, porque además yo he tenido la ocasión, el privilegio de poder ver a tu padre en concierto 3 veces. Y
1: qué bien.
0: De verdad, es una de las cosas que más he disfrutado en mi vida y que han marcado momentos importantes, ¿no? Porque Julio Iglesias ha sido y será un icono universal de la música y ha dado tanto por España, además, ¿no? Porque siempre la ha llevado en el corazón allí donde ha ido, y yo creo que ha sido uno de los mejores embajadores de este país.
1: Sí, sí, sí, sin ninguna duda, sin ninguna duda. Yo me acuerdo, bueno, ahora acabamos de ganar el Mundial, imagínate, sí. la primera, yo sigo celebrando, por cierto, ¿eh? La primera persona con la que hablé, y yo sé que mi padre también, pues fui yo, ¿no? Nosotros somos amantes del fútbol, y que ganase España, pues era una cosa, ha sido una cosa grandiosa para nosotros, maravilloso. Ha sido, la verdad, una alegría brutal.

0: podría ver.
1: Esta mañana, Julio, me decían que en el concierto van a haber momentos emotivos. ¿Cómo los has preparado?
2: Bueno, momentos emotivos a la hora de yo contar lo que he vivido, las historias que he vivido, cómo las he vivido. Las canciones, cada una tiene una historia, cada una tiene un momento, cada una tiene algo en peculiar que hace que yo cante esa canción ese día, ¿no?
1: Evidentemente, tú me decías que tu padre te ha animado a tirar adelante, pero si tú tuvieras que escoger una canción representativa de Julio Iglesias, ¿cuál sería? Aquella que dices, esta es mi canción.
2: A mí hay dos canciones que la verdad que hasta el día de hoy cuando las escucho me ponen los pelos de punta, que son Momentos y Me Olvidé de Vivir.
1: Qué maravilla de canciones, tanto una como la otra, ¿eh?
2: Sí, no, son algo que hasta el día de hoy, cuando yo canto esa canción, en donde sea, en cualquier parte del mundo, veo que la gente disfruta, que la gente de verdad se emociona.

0: Julio, ¿y la gente te compara con tu padre?
1: Qué bien que me compare con mi padre. Yo siempre he dicho que yo hasta el día de hoy, cuando escucho a mi padre cantar, a mí se me cae la baba. Yo soy fan número uno. ¿Cómo explicarte? Es para mí, es un honor ser quien soy, ser Julio Iglesias Jr., poder tener la suerte de poder cantar estas canciones que llevo viviendo toda mi vida, que son parte de mi vida, ¿no? Y yo siempre digo, y es lo que creo yo, ¿no? Creo que después de mi padre, soy yo el siguiente mejor.
0: fíjate que hablando con la voz, te pareces muchísimo. Tu voz es muy similar a la de tu padre. Eso creo que te lo han dicho más de una vez, ¿no?
1: Me lo han dicho, sí, me lo han dicho muchas veces. Bueno, imagínate, mismo nombre, pero sí, la gente me ha dicho que me parezco mucho a mi padre a la hora de hablar.
0: Y claro, el privilegio más grande para ti, para un artista, para un cantante, un intérprete, es que le den un consejo. Y si ese consejo te lo da tu padre, pero encima tu padre es Julio Iglesias, imagínate, ¿no? ¿Qué consejo te dio cuando tú dijiste, papá, yo quiero ser también artista?
1: No, a mí me hace mucha gracia cuando, por ejemplo, hablé con mi padre el otro día y me dice, a ver, hijo mío, ¿dónde has cantado el otro? Y digo, pues canté en Mississippi, por ejemplo, ¿no? Y me dice, ¿qué cantaste? Y digo, vale, pues canté Crazy, canté To All the Girls, canté All of You, canté esto, canté lo otro. Y él opina y me dice, hijo mío, ¿no cantaste, por ejemplo, Ni te tengo ni te olvido? Y digo, no, pues fíjate, en este concierto no hice esa canción. Y me dice, ¿y cómo puede ser que no cantes esa canción? Si esa es la canción, esa es la canción. Pues a él le encanta darme consejos y opinar de qué canciones debería de cantar. Por ejemplo, para aquí, para España, lo que me ha dicho, y lo tiene más claro que el agua, lo tengo yo también muy claro, que tengo que cantar todas esas canciones que él escribió durante toda su vida, que son lo que te acabo de nombrar, las canciones esas que llegan al alma, que tenían 25 versos y cuatro y duraban 5 minutos y medio.
0: Es que la música es universal, abre fronteras, traspasa fronteras, y eso es lo que Julio Iglesias ha conseguido a lo largo de toda su carrera musical, ¿no? Julio, ¿y
1: sí,
0: tú,
1: claro que
0: tú,
1: sí.
0: ¿Tú qué esperas de la música?
1: Pues a mí la música lo que me hace es muy feliz. A mí la música me hace feliz. A mí estar encima de un escenario, y sobre todo ahora, ¿no? Ahora es cuando más siento que estoy haciendo algo que de verdad me gusta, en el sentido musicalmente me siento muy identificado con lo que voy a hacer. He cantado muchas veces muchas canciones de mi padre, pero ahora es la primera vez que voy a hacer de verdad una gira contando un poquito. Cuando digo contando, es contar un poquito lo que es mi vida, lo que yo he vivido, lo que yo he visto, ¿no? Que es todas estas canciones, como me decías tú, que cuentan, cada una cuenta su historia, cuenta un momento en la vida de cada persona, y para mí eso es maravilloso.
0: Evidentemente has cantado con tu padre, no te voy a preguntar qué es lo que has sentido al cantar con él, pero ¿él te ha dicho lo que ha sentido cada vez que ha cantado contigo?
1: Yo solo tengo que estar cerca de mi padre para sentir ese amor que tengo hacia lo que es mi padre, como persona, como cantante. Y no me lo tiene que decir, yo lo he sentido, y he sentido el amor y el cariño, ¿no?, de padre e hijo. Y es una sensación, la verdad, increíble.
0: Todas las canciones que vas a interpretar en Barcelona, en el Coliseum, el día 12 de octubre, y en Tarragona, el día 15, y Lleida, el día 17, son canciones universales, ¿no?, que muchas de ellas se han convertido, como decíamos antes, en himnos. ¿Cómo empieza el concierto, ¿sí?, Julio?
1: Pues el concierto empieza con una canción que a mí me gusta mucho, que a mí me parece que es un buen comienzo para lo que es la historia que cuento, ¿no?, con todas estas canciones. Que la canción se llama Volver a Empezar, que es Begin the Begin.

0: Julio, tú lo sabes muy bien, a muchos. Yo siempre me he dicho que soy un fan de Julio Iglesias desde hace muchísimos años, ¿no? Me encantan sus canciones, las escucho siempre que puedo, pero muchos nos preguntamos, ¿Julio Iglesias volverá a cantar? ¿Nos dará un concierto? ¿Hará una gira de final de carrera?
1: Pues yo creo que sí. Fíjate, yo sé que mi padre ahora está pues viviendo un poquito la vida tranquila, está muy tranquilo él en Punta Cana, se levanta y se mete en el mar, hace su natación, hace su gimnasia. Y mi padre, yo sé que mi padre muy pronto estará de vuelta a los escenarios, yo lo sé.

0: Julio tiene una cosa muy particular. Tú escuchas a tu padre cantar y evidentemente no puedes decir que es otro intérprete como pasa muchas veces hoy en día. Sabes exactamente por su voz, su manera, su deje, que es Julio Iglesias. Y eso es muy difícil conseguirlo, ¿verdad?
1: Sí, sí. No, no, tienes toda la razón. Tienes toda la razón. Julio Iglesias, cuando escuchas a Julio Iglesias en la radio, en cualquier sitio, esa voz es inconfundible, ¿no?
0: Totalmente, totalmente. Quiero escuchar un tema tuyo, un tema que ¿sí? además es un medley, de Steve Wonder, que me encanta.
1: Ah,
0: vamos a escucharlo y hablamos de él.

0: Julio, ¿por qué grabaste este medley?
1: Bueno, pues yo he grabado hace un año, ¿no? Un año y pico ya, ahora. Grabé un disco que se llama Under the Covers, que es un disco de covers, ¿no?
0: Sí, covers, sí.
1: De cover, porque hoy en día se utiliza el inglés, el español y se hace una mezcla. un disco de covers donde hago un medley de Stevie Wonder con un cantante norteamericano que se llama Brian McKnight. Y la verdad es que a mí Stevie Wonder me encanta. Yo soy un viejo, digo que me encanta la música de toda la vida. Me encanta Stevie Wonder, me encanta Rod Stewart, me encanta, ya te empezó a decir que me gusta a mí, me gustan los Rolling Stones, me gusta Bruce Springsteen. Entonces, claro, elegí 10 canciones y tuve que elegir, pensé en elegir 2 canciones de Stevie Wonder. Entonces dije, mira, yo creo que voy a hacer I Just Called to Say I Love You y encima Overjoyed, que son 2 temazos. Y yo sé que Overjoyed es una de las canciones favoritas de mi padre, favoritas de verdad. Esa canción a él le apasiona. Y cuando le dije que iba a grabar Overjoyed, me pareció una magnífica idea.

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1: ¿Con qué cosas de la vida, pequeñas cosas de la vida, Julio Iglesias Jr. disfruta?
2: Oh, yo tengo muchísima suerte, Xavi, en el sentido de que yo disfruto de todo. Yo disfruto de cada momento de mi vida. Yo disfruto de cada momento. Yo me puedo sentar, tomarme un cafecito por la mañana, sentado mirando al horizonte. Me encanta disfrutar la vida al máximo. Me encanta la jardinería. Me encanta lo que es arreglar cosas. Me encanta la mecánica. Soy buen mecánico. Me encanta el deporte. Me encanta jugar al tenis, al fútbol, a todos los deportes. Me encantan los deportes acuáticos. Soy una persona que para que yo me aburra es complicado.
1: Estamos hablando con Julio Iglesias Jr., cantante, modelo, actor y presentador de televisión. Julio, ¿cuándo te vamos a ver presentando un programa de televisión en este país?
2: Nunca.
1: ¿Nunca?
2: nunca. Yo la verdad es que he tenido etapas en mi vida, de hecho, diferentes facetas, ¿no? En el mundo artístico, de la televisión, de la moda, pero eso lo hice, fue una etapa de mi vida muy bonita, pero ahora ya estoy súper concentrado en lo que es la música. Quiero dedicarme a la música y en concreto hacer este show que es lo que llevo dentro de verdad.
1: Un show maravilloso, Julio Iglesias Experience, lo vamos a poder disfrutar en esta ciudad, en Barcelona, en el Teatro Coliseum, el día 12 de octubre. Además, lo podemos hacer con toda la familia, porque es un día festivo y podemos acudir al teatro para pasarlo bien. Después se marcha a Tarragona, día 15 y el día 17 a Lleida. Julio Iglesias Jr., que de verdad, un placer poder hablar contigo. Espero verte disfrutar de tu concierto el día 12. Y oye, un abrazo a tu padre, que es uno de los más grandes de este mundo. Gracias.
2: Muchísimas gracias, Xavi. Gracias por tu tiempo y nos vemos muy prontito.